0: Sí mismo, pastor, porque Dios está en el control. Llegó el tiempo. 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

0: de Dios, la presencia del Espíritu Santo. Vemos la gloria de Dios, las manos de Dios tocando esa vida, sanando heridas en el corazón, el alma de la persona. Y realmente nos quedamos impresionados por el poder de la visitación del Espíritu Santo. Agradecemos al Pastor Julio, a todos los contribuyentes, todas aquellas personas que dieron su grano de arena para hacer la obra del Señor con nosotros en este lado Paraguay. Y bendecimos en esta mañana a cada persona que hicieron su esfuerzo para que pueda hacer también llegar a esos obreros que vinieron de ahí, de Brasil, para apoyar la obra misionaria en este país Paraguay. Estamos muy contentos, muy agradecidos. Acá en la ciudad de Quindú, desde que llegaron los misioneros, sentimos la presencia, la gloria de Dios. Dios habló con nosotros y también Dios hablaron con ellos. Entonces, agradecemos en estas mañanas por el milagro que Dios ha hecho en este campo Quindú, también Carapeguá. Bendecimos también, agradecemos por la vida del Pastor Julio, por su comitiva, por cada hermanos y hermanas que vinieron para apoyar a nosotros. Fue grande la bendición, grande maravilla que Dios ha hecho con nosotros. Almas que aceptaron al Señor Jesús, más de 12 personas aceptó a Jesús, personas que no estaban volviendo más en la iglesia, fueron nuevamente tocados por el poder del Espíritu Santo, su corazón, reconciliaron con el Señor nuevamente, Dios reprendiendo obras de hechicería, obras de brujería. La esposa de un hermano que trabaja mucho conmigo en la obra de Dios estaba acostado en cama. Cuando llegaron los misioneros, oraron por ella, le ungieron con aceite, Dios lo libertó, Dios reprendió esa obra maligna. Esa hermana está ahora sana, libre, para la gloria y honra del Señor Jesucristo. Aleluya. Agradecemos a Dios, hermanos y hermanas que vinieron. Dios ha hecho grandes obras con nosotros. Que Dios lo bendiga a todos y que la obra de Dios no pare, que avance. Dios cuenta con cada uno de nosotros. Dios cuenta contigo, hombres, mujeres que escuchan en este momento esta radio. Es una bendición para nosotros. Saludo a cada uno de ustedes y que Dios siga bendiciendo cada trabajo.
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tiene sus planes. Entonces yo entregaba. Y justamente en este lugar que no había cómo hacer un ultrapasaje, el chofer de pluma intentó hacer un ultrapasaje tan peligroso que podía llevar la muerte de todos los pasajeros. Cuando él salió de esta cola, que nadie salía a ultrapasaje, este chofer se arrancó y fue. Vos sabes una cosa, yo siempre fui un hombre muy... Yo era totalmente perdido. Mi vida era bebidas, mujeres, juego y todo. Cuando me deparé con esta situación, me fui en la mitad del bus y empecé a clamar a Dios para que me pudiera proteger. Como Dios tenía un plan en mi vida, el Salmo 91, verso 6, verso 11 y 12, se cumplió mi vida. Porque el Señor dará orden a los ángeles a su respecto para te guardar en todos sus caminos. Él te sustenta, Él te guarda, Él te protege. Te va a decir, pero ¿cómo? Si el Salmo es escrito para los creyentes, no es escrito para el mundo. Pero Dios tenía un plan. Dios tenía algo para mí. Dios sabía, tengo Él, yo lo voy a utilizar mañana. No sé por qué estoy hablando así. Pero Dios tiene un plan dentro de este salmo para el día de hoy. Alabado sea el nombre del Señor. Exaltado seja o nome do Senhor. Vamos ouvir um louvor? Pode ser, já tem escolhido algum, não? Escolhe, Filho do Rei. Filho do Rei. Filho, vamos ouvir um louvor, Filho do Rei. Amém? Glória a Deus.